Todo hay que estudiarlo, todo tiene un nombre también. Pero no por el arte, no por el arte.